0: Escúchame, pues.
1: Sí.
0: 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Edward Charles Mary 6607. Edward Charles Mary 6607. Michigan.
1: Okay.